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1: La vida es un regalo frágil. Por eso amemos más, juzguemos menos y vivamos con gratitud cada día. Que la partida de nuestro ser querido nos recuerde que el verdadero amor es el legado de ser mejores personas hoy, mañana y siempre. Y por eso esta canción se llama ¿Por qué?

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2: La vida es un regalo frágil. 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Y vivamos con gratitud cada día. Que la partida de nuestro ser querido nos recuerde que el verdadero amor es el legado de ser mejores personas hoy, mañana y siempre. Y por eso esta canción se llama ¿Por qué?

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La vida es un regalo frágil. 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

0: Rey Sánchez, por el amor de Dios, ¿a qué usted me hizo venir para acá hoy?
1: Bueno, yo te hice venir aquí porque yo tengo un tema que yo te envié, una balada, y quiero que tú la hagas, que eso es un éxito.
0: Vamos a ver.

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0: Champions del mundo. En España de Inver.
1: Reynoso.
0: Díselo, Pedrito. Dale para Colombia.

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0: Ya nosotros nos vamos, pero en breve viene Alex Bueno otra vez. Deja ver cuáles fueron las mujeres que vinieron a dar cintura esta noche. Ni tú puedes. Dejen esa vaina. Ni tú mata la otra. No, ni Rosita puede. Las mujeres casadas no, las mujeres casadas no.
1: Si no son celosos.
0: No. Déjame ver.

0: Nosotros hicimos un tema en ese año que decía así: bájalo, bájalo, bájalo. Para adelante.
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0: Para adelante.
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1: 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Por eso amemos más, juzguemos menos y vivamos con gratitud cada día. Que la partida de nuestro ser querido nos recuerde que el verdadero amor es el legado de ser mejores personas hoy, mañana y siempre. Y por eso esta canción se llama ¿Por qué?

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0: y cosas así, mira, muévase de ahí, muévase rápido de ahí, que ese es el primer sentimiento que Satanás le pone a un hombre para querer salir de una mujer, o sea, para acabar con la vida de una mujer. Son muchos elementos realmente a discutir con eso. Pito, ¿usted me permite hacer un breve comentario?
1: Creo que, pero creo que hay una llamadita.
0: Para que venga la comisión. Hay una llamada, Jefferson. Ah, ok.
1: Buenas tardes.
2: Buenas tardes, Pito. Soy yo también, soy yo transformador.
1: Sí.
2: Aquí está sucediendo algo. Aquí la Dirección Nacional de Control de Drogas, aquí no se mete aquí, ni anda. Y aquí hay como, yo no sé cuánta maldita casa hay aquí que te va, te venden droga. Aquí hay un sitio, una calle, que se llama la calle Bajo Mundo, que se está lleno, no, esa casa venden droga.
1: Ay, mi madre.
2: Pues, bueno. Y aquí la policía no se mete aquí, roban esto y le dan balazo a la gente, entonces queda así igual.
1: Bueno. Un caso lamentable, entonces. Vamos a ver qué dice la dirección. Sí.
0: Y me consta.
2: Gracias, Pete.
1: Gracias.
0: Es que palo si boga y palo si no. Sí. Óyeme, cuando tú ves que se tira la policía para allá de una vez tan alarmado y quejándose y que el abuso y que el diantre y su hermano, pero lo hicieron recientemente. Acuérdese que hubo una campañita conmigo.
1: Sí.
0: Porque publiqué a una persona que buscaban las razones porque la policía estaba tirada para allá.
1: Sí.
0: Y me hicieron una campaña sucia.
1: Sí, lo recuerdo.
0: Grupito,
1: sí.
0: Ahí de los transformadores, precisamente. Entonces, los transformadores, yo soy autoridad policial y de la DNC, lo suelto en banda, porque es que se viven quejando. O sea, una si te quieren hacer una profilaxis ahí, ay, los más abusadores y que el diantre y su hermano, si no la hacen también, tan suelto en banda. Mire, Pito, yo quiero que usted me permita hacer una pequeña observación.
1: ¿Cómo no?
0: Yo felicito a las autoridades que se unieron para celebrar el Día de las Madres tras la decisión del presidente de enviar a través del plan social. ¿Fue a través del plan social?
1: Sí, sí, sí.
0: Ok, muchísimos regalos. Tengo entendido que se anunció en la actividad que eran alrededor de 4,000 regalos para las madres y que fue increíble. Miles y miles de personas se concentraron allí.
1: ¡Wow!
0: Sí.
1: Muchas madres.
0: No, mucha queja me externaron la gente de Bonao, que la mayoría se quedaron los premios en Maimón, Piedra Blanca y Sonador. La mayoría, que de Bonao fueron muy pocos los que se sacaron. Y la verdad es que habría que analizar cómo estuvo este año y ver qué cosas habría que mejorar para el próximo año y que las cosas sigan saliendo bien. Quiero hacerle una observación.
1: Sí.
0: A la gente de los diferentes político. Es más, voy a ser muy clara, a la gente del Torito específicamente, porque no he visto eso ni de parte de la gente de Orlando, ni de Berto, ni la gobernadora, ni nadie. Señores, esa fiesta estuvo amenizada por el senador Héctor Acosta porque es un artista, pero esa fiesta fue de todas las autoridades. Se ve muy mal, vi Cuzumbo por ahí, por redes sociales que me mandaron, que en la fiesta del senador Héctor Acosta, que qué sé yo, qué patatín, y así hay muchísima gente. Señores, si ustedes están hablando de que están unificando a las autoridades de la provincia, Monseñor Noel, no sean mezquinos. La actividad no fue sola de él. Cuando él haga una actividad solamente de él, entonces ustedes lo ponen de esa manera. Pero quedan muy mal parados como gente que están haciendo comunicación en la actualidad, cuando todo el mundo sabe que eran las autoridades todas y que han pasado cosas que han generado comentarios y controversia incluso previo a la actividad. Previo a la fiesta hubo muchos temas, porque acuérdense ustedes que en un principio hubo un flyer que salió donde dejaban fuera al doctor Heberto Núñez, una mezquindad total, total y absoluta, una mezquindad. Entonces, después de esto, ahora vienen y que todo que fue, no fue de una sola persona, no fue de una sola autoridad, incluso aparece el doctor Fabián, aparece Teodoro Santos, que son, iba a decir Reyes, que son autoridades de la provincia, Monseñor Noel, en el caso de Teodoro, solamente del distrito Juma Bejucal, pero que pertenecen a otro partido. Entonces, como que se ve muy mal. Si usted quiere darle bombo al suyo específicamente, y acuérdense que Bonao es un patio con 4 calles, y tarde o temprano todo el mundo tiene que darse la mano con el otro, y esto y aquello, y hay que cuidarse mucho de que usted en estos tiempitos, usted no ande de que yo con mi balanza con fulanito de tal y con mi cosa con fulanito de tal, porque mañana tú no sabes a quién tú tendrás que agradecerle un favor, por decirlo de esa manera. O cuando pase lo que tenga que pasar, tú tener que estar. Y yo sé que muchas de las otras autoridades, a muchos de los que andan queriendo dársela a una sola persona, ellos le deberían de tener agradecimiento. Felicito a todas las autoridades de la provincia, Monseñor Noel. Veo también que me enviaron que Felino va a andar poniendo, ay Dios mío, pero cuando una gente no descansa, es grande la cosa, subiendo videos y cosas y comparativas. No hay nada que comparar. Y si hay algo que comparar, le digo que lo que hay que comparar, ex senador, que usted era un anillo. Usted no le abría el espacio a nadie más que a usted, todo lo contrario. Todo era usted, usted y usted solo. Por eso hoy en día, en Bonao, es difícil tú hablar de una posible unión de que entre un Felinova y el doctor Fabián y demás hierbas aromáticas. Incluso personas que todavía militan en el PLD no son graciosos para usted ni usted para ellos. Porque usted sí fue verdad que hizo una gran división en todo el sentido de la palabra dentro del PLD. Dentro del PLD. Lo que afortunadamente nosotros estamos aquí haciendo comentarios, viendo las cosas que estuvieron, que no debieron pasar, el manejo que le han dado algunos a eso, queriendo, porque eso es divisorio. Sí. Eso es divisorio. Cuando tú agarras y que solamente fue Pito el que hizo todo, que los bombos fue Pito, por ejemplo, ¿verdad? A Pito y a mí se nos ocurre hacer algo y que todos los bombos sean para Pito, yo no me voy a sentir bien.
1: Así es.
0: Y en dado caso, Pito tiene que decir, alto ahí, como una persona con liderazgo, porque el líder hace eso, no, páralo ahí, y como tú eres una gente mía, eso se va a ver como que un mandado mío, y yo no quiero eso, porque yo lo que quiero es unificación, ¿tú me entiendes? Entonces, por ejemplo, ¿qué ha pasado? Han pasado cosas aquí mismo en el mediodía, y Pito dice, no, y David Ania, y José Luis, por ejemplo, es lo único, el tema, lo quise dejar, lo voy a dejar hasta ahí. Y al final entiendo a un Nova que está buscando cualquier brechita para, como dicen los influencers y gente de redes sociales, engancharse del sonido. Engancharse del sonido, y no está mal porque yo le puse atención y le respondí por aquí ahora mismo. Y en tiempo real. Y de mi propia inspiración.
1: Sí.
0: Y ok, bye.
1: La composición tuya.
0: Sí, señor.
1: Sí. Miren, yo quiero el próximo viernes 12. Llega a Bonao la antorcha.
0: ¿Tengo o no tengo razón?
1: Sí. La antorcha de los Juegos Olímpicos. Mira, hablando de eso, me gustó mucho ver autoridades oficialistas y de la oposición. Me dicen que ahí estuvo el doctor José Antonio Fabián, ¿verdad? Estuvo ahí.
0: Perdón, Pito, me distraje.
1: Me gustó mucho, porque siempre desde este espacio nosotros todos hemos clamado por la unificación de las autoridades y hemos puesto de ejemplo a los veganos veganos, que le ha dado resultado. Y que tengo entendido que ahí estuvo el doctor José Antonio Fabián, ¿verdad? Tú lo dijiste.
0: Sí, señor.
1: Y
0: Teodoro.
1: Y Teodoro. Pero ese es un buen mensaje.
0: Sí, señor.
1: Que se unan. Y ojalá sea de verdad esa. No,
0: y
1: esa
0: estoy viendo una posición en Teodoro, porque como digo una cosa, digo la otra. Miren, Teodoro Santos se está manejando bien. Políticamente hablando, se está manejando bien. Ejemplo, el otro día fui al tema del puente que comunica San Isidro con Juma. Y que usted sabe que se precisó desbaratarlo para poder rehacerlo por un tema de inseguridad y las constantes lluvias que también le ha afectado muchísimo. Y Teodoro está ahí, Rian con Rian. El que no entienda lo que es Rian con Rian, que vaya al diccionario de David Ania.
1: Sí,
0: entonces, él
1: o sea, está Taquinay.
0: Taquinay.
1: Sí.
0: Entonces, lo veo muy preocupado por su comunidad, muy pendiente, pero también.
1: Eso es bueno.
0: También como autoridad, reconociendo al gobierno su empeño en que las cosas salgan bien y dándosela, porque no es un trabajo que está haciendo Teodoro. Es obras públicas, lo que quiere decir que el gobierno de la República Dominicana.
1: Sí.
0: Pero Teodoro está ahí fijo.
1: Sí,
0: todo
1: sí,
0: el tiempo y preocupado por su comunidad.
1: Sí.
0: Tengo que dársela.
1: Porque la publicidad la publicidad que se estuvo pasando en los diferentes programas, incluyendo este, decía que era la fiesta de las autoridades de la provincia, uh-huh, unificadas, que era la fiesta. Uh-huh. Y realmente estuvieron todas las autoridades en esa actividad multitudinaria. Muchas madres. Me dicen que muchos premios.
0: Sí, cositas a observarle a los organizadores, pocas, pero importantísimas. Por ejemplo, hubo algunas madres que no fueron agraciadas. Se había dicho que se quedaran las no agraciadas para, se le iban a hacer unos obsequios ahí. Y muchísimas de las agraciadas fueron las que hicieron la fila para esos obsequios. Sí. Dejando a las otras. Otra cosa, se acabó la comida, quedaron mucha gente sin comida. Wow. Pero son cosas que tienen que tomar en cuenta para una próxima ocasión.
1: Así es. Si pensaron en 3,000 madres, tenían que analizar que eran muchísimas más. Era una, uh-huh, actividad abierta con muchos regalos que lo envió el presidente de la República. Esos regalos, uh-huh, fue el presidente de la República que lo envió a Bonao y a todo el país. Antes de entrar con esta comisión de Bejuco Aplastado, mira, se van a celebrar en este mes los Juegos Olímpicos en la República Dominicana. Es un acontecimiento deportivo. La antorcha de los Juegos Olímpicos recorre todo el país. El día 12, el día antes de San Antonio de Padua, del día de San Antonio de Padua, llega la antorcha a esta ciudad de Bonao. Uh-huh. Y yo quiero agradecer a la Unión Deportiva y al Ministerio de Deporte que entre las personas que ellos han elegido para el porte de la antorcha aquí en Bonao, estoy yo.
0: Muy bien.
1: Y lo agradezco.
0: Yo también lo agradezco.
1: Es una distinción que cualquiera le gustaría ser en su pueblo quien porte en un momento, porque son...
0: Usted va a estar con fuego en la mano.
1: Sí.
0: Ay, santísimo.
1: Sí, sí. Y a paso doble.
0: Dentro de la programación de las fiestas patronales, que hay fiestas patronales.
1: Exacto, sí.
0: En Bonao.
1: ¿Cuándo comienzan? El 5. El viernes.
0: En el Parque Duarte, al mediodía.
1: Nelson Castillo.
0: Nos fuimos a Astoa.
1: Ah, ahí está el señor propietario de la explosiva musical, directamente desde la ciudad de Boston,
0: mi amigo del alma,
1: Estados Unidos, el señor Nelson Castillo, a quien queremos muchísimo, un aliado de Al Mediodía. Nelson, buenas tardes.
3: ¡Se armó!
1: ¿Te gustó el can del domingo, verdad?
3: ¡Se armó!
0: Más bochinchoso que es el Nelson.
1: Tu compadre y hermano. Sí.
3: Mira, yo, Neri,
0: he visto
3: publicaciones de algunos boleñames de Bonao que solamente mencionan a esta cosa y estaban todas las autoridades de Bonao, todas, yo las vi todas. Uh-huh. Pero hay una cosa, voy en algo contigo. Si estaban todas las autoridades de Bonao, de Lidaña, todas las autoridades de Bonao estaban ahí. Sí. Era para presentar un espectáculo con artistas, no solamente con la orquesta de Héctor Acosta. Pero en diferencia de Félix Nova, era solo, como tú decías,

0: ¿entiendes? Inolvidable, con todas las autoridades de Bonao, todos los alcaldes de todos los municipios de Bonao. Entonces, ¿por qué no presentar varios artistas si había tantas autoridades solamente con la orquesta de Héctor Acosta, el Torito?
1: Bueno,
0: Felinova le saco la comida aparte.
1: No, Nelson, es que es un tema de publicidad. Felinova lo publicitaba todo el tiempo, duraba 2 meses. Todavía estábamos en agosto, pero, y andaba ese anuncio de él, pero, y todo lo que entregó. No pasó así.
0: Se veían los regalos más de felices con nevera, con lavadora, con toda la vaina.
1: Pero aquí pasó y por el doble. O sea, se entregaron, según lo que anunciaron, entregaron más de 4,000 regalos y sí llegaron. Lo que te quiero decir con eso es que tú no lo viste, porque Felinova cansaba con la publicidad, sí, mostrando, sí, y un equipo, sí, que él tenía de trabajo, sí, para eso. Cansa. Que no lo, las autoridades actuales, lamentablemente, y ahí digo lamentablemente, pues por un lado los entiendo. Nosotros decíamos que eso era cansón y sacarle en cara a la gente. Es más, yo estoy de acuerdo con que no, esa publicidad no ande por todos los lados, porque eso para mí sí es como, tú me entiendes, la cara de una gente 4 meses en los medios de comunicación, pero de que se dieron, Nelson. Claro que sí.
2: Sí, se dieron muchos regalos,
1: se dieron
2: Nelson.
1: Cama, yo no estaba. Se dieron nevera, se dieron televisor, ahí se dio de todo. Lavadora, de todo, bueno, y por mucho. Sí, y sí, por mucho.
3: Yo no he visto ni una madre feliz saliendo de ahí con que me cambió la nevera, que eso. Yo no he visto eso. ¡Se armó!
2: Sí, se dieron muchos regalos.
1: El tema no era la publicidad.
2: Me dice nuestro hermano José Montero, hermano, no son Juegos Olímpicos, son Juegos Centroamericanos y del Caribe, Santo Domingo 2026. Que yo te sabe, imagínese. Bien.
1: Gracias por la observación.
2: Sí, gracias, mi querido José Montero, por la observación, es verdad.
1: Ese tipo no me felicitó de madre a mí. Lo tengo anotado, todos los que no me felicitaron lo tengo anotado.
2: José Montero,
1: de la gente mía, sí, personal. Todito lo tengo.
2: Él te va a felicitar ahora. Miren,
1: que no me felicite ahora porque un descaro.
2: Tenemos una comisión. El Billy Joe. Billy Joe, buenas tardes.
4: Un abrazo, Acevedo.
2: Igualmente.
4: La reina de la comunicación. Jesucristo ha resucitado.
1: En verdad resucitó.
4: Un abrazo. Lo que pasa es que ese tema de los premios de la madre, comparándolo con el senador, lo que pasa con el ex senador, lo que pasa es que Feli hizo una maestría en promoción. Feli chuleaba eso. Esa doñita, hasta viciosita, esa lavadora, hasta que se tocaba, eso duraba 3-4 meses chuleándolo en todos los medios. La diferencia que tiene el PRM, que el PRM, si ellos tienen la gente encargada de promoción, lo que pasa es que no le ejercen ese trabajo, pero está bien, ellos se dieron muchos regalos, Nelson, yo fui testigo porque ahí había casi más de 10,000 personas, uh-huh, y ahí se dieron muchos regalos, porque yo fui varias veces el mismo domingo y vi muchas personas saliendo con regalos. Lo que pasa es que le faltó la promoción que él es senador tenía, que en esta ocasión no se dio. Un abrazo,
2: padre. Sí, no, Nelson, mira, se dieron muchos regalos. Tenemos que ser honestos. Y regalos buenos se dieron,
1: Sí, claro.
2: Muchos regalos buenos.
1: Nevera, camas,
2: juego de comedor. Sí, ay, sí, televisores, plasma, grandes.
1: Muchísimos, 50 se dieron.
2: Sí, se dieron muchos regalos. Dice el señor José Luis Rodríguez.
1: ¿Quién es?
2: Hermano, el verano aún no ha entrado. Este año se espera que sea uno de los más calurosos. Él está trabajando. ¿Cómo que se trabaja ahora? ¿Cómo es que desde su casa? A control remoto.
1: No.
2: Que estaba en la fiscalía. A propósito, juramentaron hoy el nuevo fiscal.
1: ¿Qué es interino?
2: Es interino. Me lo imaginaba.
1: Igual que como estaba Milagro. Interino.
2: Bueno, ahí está. Miren, tenemos una distinguida comisión de Bejuco Aplastado que siempre han sido fiel con este programa. Y me imagino que el principal tema, me imagino, porque no hemos coordinado eso, es la carretera.
5: Y el puente.
2: Sí. Vamos. Sería bueno que se identifiquen. El micrófono ya. Sí. Exactamente. Arréglamele el micrófono, Jefferson.
1: Está bien, pero se escucha igual. Solamente hágale así, mira.
2: Bájale un poco. Ok. Bueno, buenas tardes.
6: Sí, buenas tardes, Pito. Buenas tardes, Idania. Para mí es un gran placer venir a este prestigioso programa. También a
1: su nombre, mi amor.
6: Luis Cupa.
1: Ok, Cupa.
2: Mira, te vamos.

0: Vamos a llevar un día allá para que tú veas las atenciones que hay ahí.
1: ¿Dónde Cupa?
0: Ah, sí.
1: Vamos para allá. ¿Usted me recibe?
2: Ah, pero claro que sí.
0: Sí.
1: Yo siempre ando con una
2: compañera. Vamos ahora. Vamos ahora.
0: ¿Tú ves?
1: Yo tengo 800 muchachitos, así como usted me ve a mí.
2: No, eso no importa. Pero,
0: son atenciones de primera ya. De primera, para que tú sepas.
1: Pues nos fuimos.
0: ¿Cuál es la situación?
2: Bueno, Pito, estamos aquí hoy para, primeramente, aclarar algo. Nosotros como comunitarios y los empresarios de esa comunidad hemos asfaltado alrededor de 300 y pico de metros.
1: ¿Ustedes mismos, con recursos suyos?
2: Sí, sí, con recursos propios de la comunidad.
0: Wow.
2: También explicarle que el alcalde, José Luis Tavares, nos reparó lo que es la canaleta y construyó unos cuantos metros también, pero hemos escuchado de que hay gente que han dicho que eso lo hizo el gobierno. Entonces nosotros hemos querido venir a aclarar eso.
0: Eso han sido ustedes.
2: Eso lo hemos hecho nosotros, porque nosotros llevamos una lucha, principalmente quien les habla. Tengo 25 años siendo presidente de la Junta de Vecinos y hemos llevado esa lucha.
1: Ah, pero usted el Trujillo de Bejuco aplastado. 25 años.
2: 25 años. Y siempre hemos tratado de que otro coja ahí y siempre me eligen. Entonces, llevamos esa lucha y...
0: ¿Pero el torito de allá?
2: Sí, el torito,
0: ¿El torito nació allá?
2: El torito nació allá. Lamentablemente el torito nos ha abandonado porque nosotros tenemos mucho tiempo detrás de él. Ver si podamos hablar con él y no ha habido forma. Entonces, pero, ¿qué le digo? A nosotros pasan gobierno, vienen gobierno y todos no han hablado mentira. Nosotros tenemos allá alrededor hace de 4 años que se nos aprobó supuestamente 1 kilómetro de asfalto y ya tienen como 4 años los pedregones haciendo una serie de contenedores y nunca terminan. Que cuando no es que está lloviendo, yo digo que en vez de quizás está haciendo mucho sol y no trabajan, y nosotros empezamos debajo de agua a hacer esos trabajos que hicimos. Y yo invito a cualquiera que vayan a ver el trabajo que nosotros hicimos, que la gente que pasa por ahí nos felicita, porque fue un trabajo que quedó bien hecho.
1: Entonces, Cupa, antes de saludar a los demás de la comisión, ¿ustedes están aquí solicitando al gobierno, a través de las autoridades, que los apoyen con el asfaltado, verdad?
2: Sí, mira...
1: Que han tenido mucho tiempo con esa lucha y que lo poquito que se ha hecho ha sido de mano de los comunitarios, con el apoyo de José Luis Tavares.
2: Sí, sí. Mira, hace como 6 meses que allá fue el alcalde, José Luis, y fue con la gobernadora, que ya no iban a faltar 1 kilómetro, pero nosotros estamos en espera. Es lo que te digo, estamos esperando y esperando y nunca llegan. Hace como 2 meses también que la gobernadora fue allá, con José Luis también, y demás autoridades, de que nos van a construir el puente, que es algo importante que nosotros hemos venido luchando durante muchos años, donde ahí perdimos un gran empresario, Román Velázquez, de
1: ay,
2: esa comunidad.
1: Sí. Ay, sí.
2: Hace como 2 meses, pero nosotros sigamos en espera de que las autoridades, porque qué le digo, esa comunidad, los niños tienen que dejar los estudios.
0: Wow.
2: Porque ahora mismo usted va allá y el polvo que hay ahí, eso es
0: terrible. Decía la gobernadora,
1: es muy incómodo,
0: que la gobernación iba a construir el puente, o la gobernación no, el consejo,
1: ¿cómo llaman? Para el desarrollo.
0: Para el desarrollo.
1: Pito, dale una llamadita a la gobernadora, sí. Porque ahora mismo están trabajando el tema del puente de Boca de Yuboa, que
0: la
1: autopista Duarte, que ha sido también una lucha y también hemos perdido seres muy valiosos, como el amigo Hipólito Mejía, fiel oyente de este espacio, que son necesidades que tiene esa comunidad. Y tengo entendido que están trabajando de manera acelerada sobre eso. Es probable, por eso le pido a Pito que llame a la gobernadora, que ustedes sean los próximos agraciados. Esperamos en Cristo Jesús que así sea. Entonces, Cupa, dale el micrófono al otro comunitario de los Pedregones.
0: No, de Bejuco Aplastado.
3: Bejuco Aplastado. Buenas tardes, Pito, de Vidania, la provincia de Monseñor Noel. Mi nombre es Carlos conocido como Carlos Lechosa en Bonao.
1: No, porque ustedes son un caso. Sí. Carlos Lechosa.
3: Carlos Lechosa, sí. Ya tú sabes por qué.
1: No, no, yo no sé. Dígame por qué.
3: Oh, claro. Toda una vida bregando con lechosa.
1: Ah, ok. Debió traerme mi lechosa, entonces.
3: Te la debo.
1: Tanto que me
3: te
1: gusta.
3: Te la voy a mandar con Modesto.
1: Ya, más le vale.
3: No es vecino tuyo ya, Modesto.
1: ¿Cuál de los Modestos?
3: Adiós. Modesto del anzuelo.
1: Ah, no, porque yo no vivo allá, como de, pero Modesto es mi va, llave, va, claro que llave. Sí. Entonces, Carlos, cuénteme.
3: Nosotros estamos aquí para pedirle a la autoridad de aquí de Bonao, que ya estamos cansados. Estamos cansados. El Torito, incluso hace 4 años que tiene un anuncio ahí, muy bonito en Facebook, donde dice que se tiene que hacer una fiesta para apoyar a la comunidad para ese asfalto, la CIA. Sin embargo, eso olvidó, y parece que se le olvidó también que nació en esa comunidad. Sí. Y aunque no naciera en esa comunidad, él es el representante de nosotros aquí en Bonao y en el país. Es decir que estamos cansados. Nosotros hicimos lo que es el asfaltado principal, que es la subida de Bujuco Platado, que es la parte, sí. Quizá ustedes han pasado por ahí, saben sí. Lo difícil que es esa subida.
1: Sí, sí,
3: ya nosotros,
1: sí.
3: Con una empresa aquí, un apoyo de la comunidad, gente que se ganan 10 mil pesos en el sueldo, y ellos sacaron 500 pesos para dárselo a uno, y muchos empresarios que hicieron su aporte, fue que logramos hacer eso. Pero nosotros queremos el asfaltado del camino entero y el puente.
1: Claro que sí.
3: Y ya, por ejemplo, la gobernadora nos ofreció que el puente estaba aprobado, pero hace casi 2 meses y pico y no tenemos respuesta todavía de ella. Queremos que ella nos dé la cara, porque si no, entonces nosotros vamos a tener que hacer un lío. Y eso, lo que somos una comunidad de paz.
1: Vamos a ver lo que ella le está explicando a Pito, que están hablando ahora mismo. Pito va a informar, porque la gobernadora da la cara siempre, hay que reconocérselo. Ella da la cara y ha sido responsable en eso todo el tiempo.
3: Dar la cara, sí, lo entendemos, pero que nos cumplan.
1: Sí.
3: Porque no podemos decir que ella no nos da la cara. Ella siempre está ahí con nosotros, con la comunidad. Siempre que le invitamos a una reunión, ella va y nos reunimos. Y le agradecemos ese punto a ella, pero no solo reuniones, queremos ya que ese puente se haga, porque sí. No queremos ver más víctimas.
1: Así mismo. Sí. Vamos con la otra persona, su nombre, por favor.
4: Buenas tardes, Wilson Linares, le hablo. Uh-huh. Buenas tardes, Virania, buenas tardes, Pisto. Muchas gracias por permitirnos estar aquí en su programa. Como le decían los muchachos ahí, nosotros tenemos ya varios años luchando y luchando con que nos asfalten la carretera. Y yo siento que ya los políticos no hablan mentiras a nosotros. Porque cuando vamos a andar, ellos nos dicen que van a comenzar en 2 meses. Sí, pero sí. Pasan los 2 meses y nunca llegan. Yo entiendo y pienso que no hablan mentiras, que no cumplan sí. Con lo que nos han prometido. Que nosotros tenemos ya varios años pasando trabajo en esa carretera. Sí. Mire, ahora, como dicen los muchachos, esos 300 y pico de metros que nosotros hicimos de la carretera, ¿cómo es posible que los políticos permitan que una gente pobre de la comunidad ya se quitaban 500 pesos de su comida, de su día a día, para apoyarnos en eso a nosotros? A los políticos debe de darle vergüenza eso, a los políticos de aquí de Bonao, a las autoridades.
1: Ay, Dios mío. Mire, con la anuencia de ustedes, nos están informando de una humareda que hay ahora mismo, me dice mi amigo Miguel Fajardo, que detrás de la lechonera que está afectando, que eso es la Duarte, que está afectando al Banco de Reservas, y que es muy fuerte.
0: Hablé con la gobernadora, ella está en una reunión, pero me explicaba algo, que ya... Lo del puente, hay 2 ingenieros que están trabajando para diseñando lo que será el puente, que el dinero está por parte de la comisión, ¿cómo se llama?
1: El Consejo para el Desarrollo,
0: que el dinero está, que cuando los ingenieros en los próximos días le digan, le presenten el diseño, entonces va a una licitación. Uh-huh. A una licitación. Porque lo quieren hacer como lo ha pedido siempre el presidente, con transparencia, que sea licitado, no importa quién se lo gane, el que haga la mejor propuesta. Y que además, Obras Públicas le ha aprobado 20 kilómetros de asfaltado, que a la zona La Salve, o a José Luis, le tocan 5 kilómetros. Ella me está hablando de 1 kilómetro, por lo menos, aprobado para ustedes. Pero vamos a esperar que ella está luchando porque sean 5 kilómetros que son.
2: No,
0: 3.7. Ok. Entonces,
1: o sea, que no va sobre un chin.
0: Inclusive ella me dice que ella reconoce y que dice, bueno, pero es que esa comunidad ha demostrado una responsabilidad. El hecho de que ustedes sean con su propio bolsillo, con su propio dinero, que lo que se ha hecho hasta ahora ha salido de ustedes. De verdad que eso debe dar hasta vergüenza.
1: Totalmente.
0: Sí,
1: pero también habla,
0: eso no puede ser.
1: Pero también habla de la acción bonita, humana que tienen ellos.
0: Seguro.
1: Y
0: seguro.
1: Los empresarios que les han apoyado. Hay un compromiso social que han asumido con mucha responsabilidad. Aunque Cupa tiene 25 años
0: en ser el líder. Pero cuando tú vayas allá a la casa de él, entonces tú vas a ver, también vas a votar por él.
1: Por eso.
0: Yo voto por él.
1: Por eso que lo estoy mirando, sí. Ya yo estoy loca por él.
0: Sí.
5: Pero también eso también.
1: Sí, es muy bueno, tú hablas sin micrófono.
3: Nosotros trabajamos de la mano siempre con el síndico.
1: Dale, Cupa.
0: Están escribiendo aquí.
2: Decirle también que yo tengo más de 25 años también dirigiendo lo que es el área de deporte allá.
0: Sí.
2: Y cuando le digo de nuestra carretera, ya los equipos no quieren ir a jugar allá. Y yo le puedo decir con mucha honestidad que uno de los mejores equipos que hay aquí en la provincia de Moyo, señor Noel de Sobol, lo tenemos nosotros.
1: Wow.
2: Donde nosotros recibimos equipos hasta los Estados Unidos y del país entero. Entonces ya los equipos, por ese mismo asunto de la carretera, los niños han tenido mucho que dejar las secuelas. Porque yo pregunto, por ejemplo, que el Torito que nació allá, si se había quedado allá y no había salido de allá, quizá hoy fuera un sembrado de yuca. ¿Quién sabe los saltistas que se han perdido allá? Pelotero,
3: médico.
2: Nosotros tenemos médicos, pero es porque han podido salir de allá,
1: sí,
2: a mudarse a otro lado. Pero nosotros queremos que esos jóvenes se queden en nuestra comunidad y que estudien.
1: Totalmente.
2: Entonces, eso, mira, ahí muchas veces.
1: No todo el mundo cuenta con los recursos de un familiar en el centro de la ciudad, para quedarse con él. Lo de ustedes hay que prestarle atención.
2: Eso es así. Y mira, ahí muchos niños salen en vez de la escuela, de lo que más. Tú sabes cómo son los niños y los jóvenes. Y llegan ahí a la cueva, como nosotros digamos. Y esa cueva está honda. Yo no sé ahí que muchas veces se han tirado niños con esa cueva con mucha agua.
1: Y en un abrir y cerrar de ojos, Pito, con dos gotitas de agua. Sí, increíble. Sí. ¿Cómo eso se pone así de rápido?
0: Sí. Inclusive en las últimas lluvias, la comunidad, creo que fue en Semana Santa, que quedó incomunicada.
1: Sí, claro, fuimos nosotros.
2: Sí, así es. Y yo no sé qué pasa ahí, porque ahí no va una autoridad que no nos diga que sí, pero no se ejecuta nada.
1: Vamos a caerle encima a eso con la gober, que yo sé que... ¿Cómo fue?
3: El Torito invita a lo que vaya.
1: Pero agarre el teléfono, sí. Lechosa.
0: Que vaya a tu patria chica.
1: Ajá, Lechosa.
3: Vamos a hacer la invitación a Héctor Acosta, mejor conocido como el Torito, que sabe que la comunidad los quiere, que no nos abandone, de verdad que sí, que sabe que está ahí en esa posición porque nosotros lo apoyamos y queremos que vaya, por lo menos que vayan, que sea para que vea el esfuerzo que nosotros hicimos para nosotros faltar esa subida. Queremos esperarlo allá, que vaya.
1: Pero ¿han tenido contacto con él anteriormente?
3: Sí, claro, siempre.
1: ¿Entonces?
3: No fallan.
1: Okay.
3: No fallan, él lo ha prometido. Incluso aquí tiene un video donde dice que si hay que tocar un par de fiestas, la toca.
0: Ay,
3: sí, se lo puedo mostrar. Está aquí el video.
1: Pero no es fiesta, es puente.
3: No, que sí, que si hay que hacer
0: los recursos.
3: Que si hay que hacer los recursos para hacerlo, pero eso hace 4 años y parece que no podía hacer esa fiesta todavía. El amigo el Torito, sí, nuestro.
0: Con pueblano.
3: Sí, porque yo también soy nacido de esa comunidad. Y tengo mi empresa ya.
1: Acuérdense también que en el camino él pasó por un estado de salud.
0: Sí,
1: que
0: sí.
1: Hay
0: sí,
1: que considerar sí, esa parte.
3: Duró sí, mucho, pero lo entendemos, pero ya gracias a papá Dios ya he salido
1: sí,
3: de esa
1: gracias
3: situación.
1: A Dios.
3: Y queremos verlo bien, pero que se acuerde de nosotros.
1: Sí, sí. Yo confío en que la palabra de la gobernadora le va a traer a ustedes paz.
0: Ella no aseguró el puente.
1: Pasarán
0: sí,
1: de palabras a hechos.
0: Que el puente. Uh-huh. Será una realidad, que el dinero está. Ah, bueno, me dijo pues que si el dinero está, está solamente están esperando que dos ingenieros, que están trabajando con el diseño,
1: lo terminen.
0: Entonces
1: se den rápido, Inges.
0: Sí, porque es que es una situación. Y de verdad que las autoridades deben de buscarle una solución a eso. Eso no es posible. Miren, yo estoy seguro que el presidente no sabe que ese kilómetro, la parte que se ha asfaltado, ha sido con recursos de esa comunidad.
1: Y que tenemos obra pública fajada trabajando aquí en Bonao, sí, en la actualidad. Lo que hay es que hacerle presión para que se después que termine los trabajos que están haciendo con el puente en Boca de Yuboa, que se trasladen para allá inmediatamente y asfalten. Oh, pero se va a cotizar esa comunidad también.
0: Me dice,
1: yo estuve por ahí y a mí me tuvieron que ir a buscar abajo porque mi carrito no subía.
0: Sí.
1: En un jeep me fueron a buscar.
0: Sí, esa es una situación que tenemos que buscarle la vuelta, ¿eh?
1: Sí, y también tenemos que hacer la pausa. Entonces, sí, un mensaje final a ustedes para que se despidan.
0: Dice el papito.
1: Con el presidente histórico de la comunidad.
0: Dice el papito Gregorio de la Cruz, Gregorio Nicolás de la Cruz, Leonardo, ningún monta. Que a la comisión que le pregunté, ¿y Antonio Marte qué? Dice ahí. ¿Y Antonio Marte qué?
1: Bueno, Antonio Marte es un empresario de la comunidad.
3: Bueno, Antonio Marte, nosotros le llevamos una carta solicitándole un apoyo. Incluso es lo que se puso en contra de que se hiciera la canaleta y se tirara un agua para un desrico que ha pasado toda la vida. Y nosotros no, lo obedecimos y continuamos la canaleta. Él dijo que no iba a hacer un aporte para la canaleta, pero no cumplió.
1: Anda.
0: Coño, pero ¿y qué es lo que pasa con ustedes? Pero no.
1: Tan salado.
0: Oye,
3: estamos más salados que un bacalao.
1: Ya lo
0: sí,
1: sabes.
0: Sí.
1: Cupa, despida a su equipo y muchas gracias.
2: Sí, la gracia es de parte de nosotros, porque cada vez que nos comunicamos con Pito, que queremos venir por aquí, las puertas siempre están abiertas. Gracias, de verdad. Y decirle a las autoridades que ellos saben que esa comunidad hace mucho que está inquieta. Y con apoyo de más comunidades, esperamos que pronto puedan ir por allá. O si no, a nosotros vamos a tener que coger la calle. Porque yo creo que lo que nosotros estamos reclamando es algo justo.
1: Totalmente.
2: Y legalmente nos lo han ofrecido tantas veces. Entonces nosotros estamos esperando por lo que nos han ofrecido. Hemos sido lo más pacífico posible. Yo mismo he parado la comunidad varias veces, pero ya de cualquier cosa que pase yo no tengo ningún control. Así es que buena tarde y gracias por la invitación.
0: Dice nuestro amigo Adolfo, ese mismo cuento se lo hizo a la comunidad del Verde durante su primer cuatrenio legislativo. Ah, se refiere al Torito, entonces. Todavía lo están esperando. Asfalto y agua para la comunidad del Verde. Bueno, ahí está. Vamos a ver qué va a pasar en los próximos días, en las próximas semanas, en los próximos meses. Pero la verdad que yo desde aquí, David Dania también y José Luis, hemos estado clamando porque a Bejuco Aplastado se le asfalte esa carretera. Eso es justo y necesario. Mira, se ha abusado hasta de esa comunidad, definitivamente. Y sí, tener ellos que sacar de sus propios recursos para asfaltar una parte de la carretera, eso da vergüenza realmente. Vamos a hacer el cambio, señor Jefferson.
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3: Muy bien, estamos de regreso en Al Mediodía con el Pueblo Siempre. Miren, doña Mariana Concepción, que es la esposa del profe Adames, está de cumpleaños en este día. Muchísimas felicidades para Mariana Concepción, excelente dama, esposa de mi hermano, el profesor Adames. Muchísimas, muchísimas, muchísimas felicitaciones. Bueno, el programa hoy cargado con esta comisión que de verdad nos sentimos muy bien con la presencia de la gente de Bejuco Aplastado, que dicen que no se pierden el programa. Y ya tenemos una invitación especial. Ahora, yo he ido allá, a donde Luis Cupa, y eso es maravilloso.
4: Eso es lo que me falta investigar, con quién usted fue, cómo usted llegó ahí, porque eso no me lo ha contado.
3: Señores, hasta mañana.
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La vida es un regalo frágil. 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
1: La vida es un regalo frágil, por eso amemos más, juzguemos menos y vivamos con gratitud cada día. 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